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0: buenas tardes compañeros y compañeras. Aquí están escuchando el programa de Sí Se Puede. Hoy es este día martes 30 de junio del año 2026. Como siempre, estamos aquí transmitiendo en la 102.5 FM Radio Cata y también nos pueden escuchar en el internet en radiocata.com. Creo que todos ya saben, pero lo digo todas las veces que hago el programa, que el propósito de nuestro programa es de proveer información para la comunidad latina y inmigrante aquí en el sur de New Jersey. Hoy para nuestro programa vamos a realizar una entrevista con una invitada, con Michelle Aspiri. ¿Así se dice?
1: Aspiri,
0: la directora de la biblioteca pública aquí en Bridgeton, acerca de unos esfuerzos recientes para cerrar la biblioteca. Antes que comenzamos, siempre me gusta, ustedes saben, aprovechar la oportunidad de dejarles saber de todas las maneras que pueden participar dentro de la organización en los tiempos que vienen. Entonces, les quiero dejar saber que mañana, el primero de julio, de 5 a 7 y media, en los 80 de la calle Church, tenemos el primer mercado agrícola del año. Entonces, ahí en el huerto comunitario, en la calle Church, de 5 a 7 y media, tendrán una variedad de hierbas, pápalo, pipicha, cilantro, menta, hoja de kale, de col, nopales, algunos chiles, acelgas, tallos de ajo, qué sé yo, un montón de cosas, algunas hierbas secas, yo ni sé qué más, ¿no? Entonces, de 5 a 7 y media mañana, estamos aquí comiendo con las temporadas, ¿no? Entonces, no están listos los tomates todavía, pero vengan a visitarnos de todos modos. La semana que viene, pues, y los mercados agrícolas son todos los miércoles, ¿no? Mañana es el primero, pero todos los miércoles ahora hasta septiembre, quizás octubre, si tenemos suerte. En adición, el 9 de julio, que creo que es un día jueves, estamos lanzando una nueva colaboración con la oficina de WIC. Entonces, de 10 en la mañana a 1 p.m. tendremos un mercado ahí fuera de la oficina de WIC, en la 10 Washington Street. Y este mercado se va a hacer cada dos semanas. Entonces, el primero es el día 9 de julio, pero entonces hay otro el día 23, si no me equivoco. Y también les invitamos, si quieren apoyar en el huerto, el próximo día de trabajo es el domingo 12 de julio, de 9 en la mañana a 1:30 de la tarde. Y los que vengan esos días cuando hay cosecha, llevan algo a la casa, ¿no? Por su ayuda. Tenemos una reunión de la organización que estamos planificando por el día jueves 16 de julio a las 7 de la noche. Creo que lo vamos a hacer virtual, entonces que estén pendientes a la página de Facebook, las páginas de radio y de Cata. Pero creo que vamos a hablar de las licencias. Recién todo el mundo les están llegando avisos que dicen que su licencia está suspendida. Pues la verdad es que no es suspendida, pero hay algunas cosas que tienen que hacer para rectificar la situación, ¿no? Entonces, si quieren aprender más de eso, pueden participar en la reunión y vamos a estar contestando otras preguntas acerca de las licencias de manejo aquí en New Jersey. Les recuerdo que todos los martes, aquí en la oficina de 1 a 8 de la noche, en la 66 de la calle Atlantic, tenemos horas de oficina. Estamos aquí para atenderles, contestar preguntas. Particularmente podemos apoyar con cuestiones de laborales, de derechos laborales, pero estamos apoyando con un montón de cosas. Sería bueno que tuviera la lista, pero no lo tengo a la mano. Y no sé si alguien aquí a lo mejor esté escuchando desde Hamilton, pero una vez al mes estamos ahí con la organización de Convivir en la 100 sur de la calle 2. Entonces, este mes nos toca para el día martes 28 de julio de 3 a 7 de la tarde. Ok, Entonces, a lo mejor al final lo repito porque es mucha información, pero todo es en la página de Facebook. Todo. Entonces, ahora podemos platicar, ¿no? A lo mejor han escuchado que aquí en el pueblo el concilio ha hecho una resolución para incluir una pregunta en la boleta de elecciones de noviembre, solicitando al pueblo de decidir el destino de la biblioteca pública, preguntando si se debe de cerrar a partir del 1 de enero de 2027. Entonces, no es la primera vez que la biblioteca está bajo amenaza de cerrar. Con solamente un poco de investigación, encontré evidencia de discusiones en el condado en 2011 y de la ciudad en 2015. Como cualquier bien público, puede ser difícil entender el valor de estas instituciones cuando la ciudad está enfrentando un aumento en su presupuesto debido a otros costos que les hace difícil controlar. Pero tenemos que preguntarnos, ¿qué es lo que podríamos perder sin la biblioteca? ¿Cómo la biblioteca está contribuyendo a nuestra comunidad? Entonces, para examinar esas preguntas, tenemos con nosotros el placer de hablar con la directora de la biblioteca, Michelle Aspiri.
1: Así es.
0: Ah, perfecto. Ok. Entonces, bienvenida, Michelle, y gracias por pasar un tiempo aquí con nosotros en Radio Catao hoy en la tarde, a las 8 de la noche, uh-huh. cuando a lo mejor quisieras estar descansando en su casa. ¿Puedes compartir un poco con nosotros acerca de ti, tu historia y tu rol ahora en la biblioteca?
1: Sí, entonces soy nacida y criada en Nueva York. Soy puertorriqueña. Me mudé para Pensilvania por un tiempo. Y luego solamente tengo aquí casi 3 años. Desde que he llegado acá, compré una casa en el Historic District. Me ha quedado encantado con el Historic District y cosas muy bellas que tiene Bridgeton. Es un lugar que falta hacer unas cosas para mejorar, pero es algo que sí se puede mejorar.
0: Tiene mucho corazón, ¿verdad?
1: Sí, tiene mucho corazón, es muy cierto. Entonces conseguí trabajo en la biblioteca como directora y ahí llevo 1 año trabajando como directora.
0: Okay. Entonces el concilio de la ciudad hizo esa resolución de preguntar al público, o al menos los votantes, uh-huh. que no es todo el público, uh-huh. en noviembre de que si la biblioteca debe de cerrarse. ¿Puedes hablar un poco, no sé cuánto, como tienes poco tiempo aquí, pero qué entiendes tú de la historia de esta situación y cuáles son los motivos para querer cerrar una institución?
1: Bueno, no sé anteriormente por qué fue, pero ahora, según ellos, es cosas económicas. Ellos no están recibiendo las ayudas que deberían recibir del Estado y de otras maneras. Entonces, es la razón de cual quieren cerrar la biblioteca. Pero el único ingreso que ellos nos dan a nosotros es el one-third mill. El one-third mill es un impuesto que nosotros los propietarios pagamos al municipal, y con ese dinero solamente se puede utilizar para la biblioteca. No, ellos no lo pueden usar para nada más. Entonces, un ejemplo, entre $35 a $75 al año es lo que uno paga. Cada persona paga según el valor de su casa. Okay. Pero el porcentaje es menos de 0.5%, de 1%.
0: Entonces, estás diciendo que una persona regular uh-huh. esté contribuyendo entre $35 y $75 por año.
1: Sí.
0: Por medio de un impuesto que la ciudad solamente puede usar para la biblioteca.
1: Así es.
0: Es medio loco, compañeros. No voy a mentir. Leí otro número uh-huh. que creo que el monto total uh-huh. de lo que contribuye la ciudad es alrededor $300,000.
1: Este año es $270,000.
0: Ok, entonces sí. Un poquito menos.
1: Sí.
0: Y eso representa menos de 1% uh-huh. de todo el presupuesto de la ciudad.
1: Sí.
0: Entonces, como que uno se queda preguntando, pues ni pueden guardar ese dinero porque no lo pueden usar por otra cosa.
1: Así es.
0: Ok, pues ahí, compañeros, tenemos que preguntarnos por qué entonces, cuál es el motivo actual si actualmente no es económico, pero es otra cosa.
1: Sí.
0: Entonces, quizás algunos, me imagino que algunos de los radioescuchas están muy familiarizados con la biblioteca, quizás otros no. Uh-huh. ¿Puedes hablar un poco de cuáles son los servicios que ofrece en la biblioteca de la comunidad? Quizás cuántas personas o residentes benefician o aprovechan de esos servicios.
1: So, en el 2024, 16,412 personas fueron a la biblioteca. Yo llegué en agosto de 2024, entonces mi primer año completo fue el año de 2025 y hubo un gran aumento de 4,473 personas para un total de 20,885 personas que fueron a la biblioteca. Porque cambié algunos de los programas que tenemos, eventos también, y le ayudamos mucho a las personas de la comunidad en la computadora, porque muchos de ellos no tienen la experiencia de las computadoras y quieren hacer, algunos son propietarios que no saben hacer un lease, yo les ayudo con eso, ayudo con poder también con sus aplicaciones de pasaportes, les escribo cartas para ellos poder viajar con sus niños cuando están viajando a su país. Hay varias cosas que le ayudamos. Es tanto, no puedo decir todos, pero hay muchas cosas que hacemos más hacia allá que hacen los otros bibliotecas. Los otros bibliotecas te dicen, ahí está la computadora, y se cargan ellos mismos en hacerlo. Y ese es el problema. Ellos no saben, y si lo supieran hacer, lo hubiesen hecho en casa.
0: Yeah.
1: Entonces ellos vienen a nosotros y nosotros les ayudamos. Yo muchas veces me siento y le escribo todas las cartas y las ayudo con ellos. Yo hago notarizar cartas.
0: Uh-huh.
1: Y yo le ayudo con eso también. Y siendo bilingüe le ayuda mucho porque muchos de la comunidad son latinos y ellos no tienen a dónde ir para que le ayuden en sí.
0: Yeah, yo creo que porque muchos de esos servicios hay personas que pagan
1: uh-huh.
0: para ellos y, uh-huh. y pagan una cantidad, pues yo diría demasiado,
1: uh-huh.
0: porque las personas privadas que cobran.
1: Uh-huh.
0: Entonces, sabiendo que ese servicio existe y que lo están ofreciendo gratuito
1: uh-huh.
0: a la gente. Y también es interesante porque uno de los argumentos que leí uh-huh. en la resolución de la ciudad
1: uh-huh.
0: era que entienden que la mayoría de personas
1: uh-huh.
0: Buscan ahora sus libros, sus periódicos y todo de forma digital.
1: Sí.
0: Entonces, yo también mi biblioteca lo utilizo así, o sea que
1: uh-huh.
0: Pongo mis libros en mi teléfono,
1: uh-huh.
0: pero sabiendo que hay muchas personas que no tienen este capacidad digital con la tecnología.
1: Exacto.
0: Y están aprovechando un espacio seguro
1: uh-huh.
0: que es para ellos. La compañera Marisol aquí estaba diciendo también que ella entiende que es uno de los únicos lugares donde hay actividades para los niños, que está
1: sí.
0: disponible también.
1: Sí.
0: ¿Qué tipo de actividades tienen para los niños en la comunidad?
1: Tenemos muchas actividades para los niños. Contratamos a una señora que se llama Liv. Ella hace un programa, diferentes cosas. A veces es pintando o creando cosas, pero ella lo hace, ella hace como 8 semanas corridas, toma un break y viene otra vez, viene varias veces durante el año. Y muchos niños vienen a participar. También hacemos cosas que traemos los animales a la biblioteca. Entonces, ellos les gustan aprender, depende de qué día es. A veces es un culebra, a veces puede ser un monito. Hay diferentes animales que han venido a la biblioteca. O también lo hacemos en el zoológico también. Vamos
0: uh-huh.
1: allá y lo hacemos junto con ellos. Entonces, tenemos un slime party, que los niños vienen y juegan con slime. Ellos les encantan eso. Hay tantos eventos que tenemos para niños, es increíble.
0: Yeah.
1: Y salen muy bien y los niños les encantan venir. Participamos este año en Maker's Day y iba tiempo que no habíamos hecho eso y fue tremendo. Había más de 50 personas que vinieron para ese evento. Hacemos muchos conciertos también para adultos y eso atrae muchas personas de todas clases.
0: Entonces uno puede pensar en la biblioteca como un lugar donde solamente vas para prestar libros, pero actualmente es un lugar, un espacio comunitario, ¿no?
1: Sí.
0: Y tratan de tener ayudas, uh-huh. pero también actividades y todos que uh-huh. como que les interesa una variedad de edades.
1: Sí.
0: Yo no pude venir, pero estaba interesada. Hicieron algo de la herencia japonesa.
1: Sí.
0: Yo dije, oh, eso se ve bonito.
1: Sí, todos los años lo hacemos. Okay. So, a lo mejor el próximo okay. año, Dios quiere que tenga abierto y yeah. que participen en el próximo año.
0: Ok, está bien. Voy a tratar. Creo que tenía... Yo tenía otra pregunta, pero... creo que vamos a tomar un pequeño descanso, compañeros, y regresamos para platicar un poquito más con Michelle.

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0: compañeras aquí al programa de Sí Se Puede. Hoy estamos hablando con la directora de la Biblioteca Pública aquí en Bridgetown, Michelle Aspiri, acerca de los esfuerzos de la ciudad de cerrar la biblioteca, lo cual aprendimos en la primera parte que no tiene mucho sentido, no voy a mentir. Y también estábamos escuchando acerca de todos los servicios que ofrecen y las actividades que ofrece la biblioteca, que se puede aprovechar los aquí de la comunidad. Hablamos un poquito del no el presupuesto completo de la biblioteca, pero la contribución de la ciudad, de los menos de 300 mil y que sea de dinero que no pueden aprovechar por otra cosa. Pero también entiendo que se ha estado haciendo esfuerzos para traer recursos de afuera para apoyar a la biblioteca. ¿Puedes hablar un poco de qué en solo el año que tienes, qué has podido lograr y cuáles son los planes que le gustaría si tiene más tiempo?
1: Bueno, un ejemplo, una de las cosas que hemos hecho para la biblioteca recién ha sido reemplazar la alfombra, que ha sido más de 10 años que no lo han hecho. Okay. Y logré conseguir de parte de GBI, que es un non-profit organization, ellos construyeron el dinero y se negociamos un buen precio con Home Depot. Ellos fueron muy considerados con nosotros, siendo que somos una biblioteca, entonces nos dieron un buen precio e hicieron el trabajo el 21 de mayo. Todo está nuevo en la biblioteca. Tienen que pasar a verlo. Estamos ahora mismo reemplazando la fornitura en la área de los teens y niños. Ya llegaron un parte de los muebles. Eso es por parte de CDBG, un grant que recibimos. Y con ese mismo grant también hicimos varios programas de violence prevention. Entonces, para prevenir violencia en la comunidad para los teenagers. Entonces, okay. Tenemos otro que el día 6 de agosto va a haber un evento en la biblioteca que estamos tenemos asociado con Games on the Go. Sí, so ellos van a participar, ellos van a traer the band. Entonces,
0: Vehículo, ¿no? Donde puedan jugar.
1: Y adentro de la biblioteca también va a haber cosas de virtual reality y otros diferentes eventos que vamos a adentro junto con el vehículo de Games on the Go para el día 6 de agosto. So todos los niños tienen que pasar para la biblioteca ese día. Pero esos son los diferentes programas que estamos tratando de hacer de violence prevention. También tienen un lugar como la biblioteca que pueden disfrutar y dar un espacio que sea safe para todos. Tengo otras cosas que estoy trabajando con otras agencias que son non-profits también, como Eastern Sky. Ellos contribuyeron alguna parte de unos eventos que ellos hicieron para nosotros, para el dinero fue todo para la biblioteca. Porque todos los gastos de las operaciones lo pagamos nosotros, no la ciudad. Eso quiero que el público sepa claramente que ellos no pagan nada los de los gastos.
0: Salarios.
1: Los salarios es lo que el one third mill se usa para los salarios.
0: Ok, entonces todo lo otro.
1: Todo lo demás nosotros lo pagamos.
0: Electricidad, utilidades, que se programa.
1: Sí. Sí, todo lo demás es nosotros. Entonces, por eso es que estoy haciendo varias cosas con diferentes compañías que quieren ayudarnos. Ellos nos dan un buen precio, nosotros negociamos o algunas veces lo hacen por gratis. Quiero poner clases de ESL, también SLL, para la gente aprender el español y quieren aprender inglés. Queremos los dos clases.
0: ¿Tipo intercambio o clases separadas?
1: Separados.
0: Ok.
1: Sí.
0: Yeah, yeah.
1: Ese es el plan que tenemos. Queremos hacerlo. La idea es empezarlo en septiembre y para el verano, pero con todos los cambios ahora no queremos empezar algo que no vamos a poder terminar. So no sé lo que va a pasar, pero yo estoy tratando de ver si empezamos de todos modos o cómo hacemos. También queremos enseñar clases básicas de la computadora para tratar de ayudar a las personas, aunque sea saber los básicos, que es muy importante. Y para los que quieren tratar de abrir su propio negocio, quieren hacer una clase de entrepreneurship.
0: Okay. durante el descanso estábamos hablando, pues, ¿qué piensa la ciudad que haría con el edificio si logran? Uh-huh. Eso. Si se cierra y tenías algunas cosas para
1: ver. Sí. Bueno, ellos dicen que, ellos lo que dijeron fue, si ellos logran vender el edificio o quizá alquilarlo. Entonces, si entiendo que eso sería una manera de poder traer ingreso y eso es lo que ellos quieren tratar de hacer. Pero para mí, un ejemplo, el edificio municipal original estuvo ahí vacío 17 años y ahora lo vas a utilizar los bomberos, uh-huh. de cual es bueno, pero eso no trae ingreso.
0: Yeah.
1: Y entonces lo que es el Cumberland National Bank, ese edificio ya lleva casi 8 años vacío también y no han podido convencer al propietario de venderlo, ni siquiera alquilarlo, un cliente para ellos.
0: Yeah.
1: Entonces, hay maneras que ellos puedan buscar otras maneras de traer ingreso. Yeah. Es mi punto.
0: Tienen otros recursos.
1: Recursos. Entonces, la biblioteca no es el único solución. Y tampoco no es garantizado.
0: Yeah.
1: Porque aunque sea una buena idea, pero es buscando quién. Y además, un parte del edificio, parte histórico del edificio, le falta mucho trabajo, porque 2 años atrás se cayó el techo, entonces, y eso lleva 2 años así y no se ha arreglado.
0: Okay.
1: So, esa parte del edificio ahora mismo está sellado y no podemos utilizar ese espacio. Estoy ahora tratando de conseguir, bueno, es mi intención de conseguir un grant, siendo que esa parte es histórico, podemos a lo mejor cualificar por algo. Y esas son cosas que estoy aprendiendo, porque mi carrera no siempre ha sido la biblioteca.
0: Yeah.
1: O sea, tenía una carrera profesional haciendo otra clase de trabajo. Este trabajo es nuevo para mí. Me encanta, estoy muy alegre con lo que estoy haciendo en la biblioteca, porque tengo la oportunidad de trabajar con la comunidad y eso me encanta.
0: Yeah. Entonces, quizás personas escuchando dicen, pues eso es terrible, ¿qué podemos hacer?
1: Uh-huh.
0: Entonces, ¿qué son las oportunidades que pueden aprovechar para apoyar a la biblioteca y qué planes hay para presionar a los oficiales electos?
1: Uno es fácil, es firmando la petición. Tenemos una petición que puedes hacer electrónicamente. El enlace está en la página de la biblioteca de Facebook. También está en el website de nosotros también. Ellos pueden firmar esa petición. También, si pueden ir el día 21 al City Council Meeting, que queda en el 330 Falle, a las 5:30 empieza, o so tienes que llegar antes. Esa es la oportunidad que ellos van a poder hablar sobre la biblioteca. Ese es el día más importante de ir en persona para poder ayudar a pelear este caso, para que no tenga, que ojalá que no llegas que tenga que votar. Porque si hay que votar, entonces lo que pido a las personas es, si no estás registrado, que favor de registrarse para votar. Si no puedes hacerlo por alguna razón, si tienen hijos o familia o amistades que sí tienen la habilidad de hacerlo, regístrate y ven a votar el día 3 de noviembre. Y si dices que no y hay suficientes personas, no van a cerrar la biblioteca.
0: Yeah.
1: Si la gente dice que sí, entonces cierran la biblioteca y ya no va a haber biblioteca en Bristol.
0: Yeah. Entonces, así lo voy a repetir. Entonces, hay una petición que está en la página de Facebook de la biblioteca y creo que si no hoy, mañana podemos compartirlo en la página de Radio Cata, para que puedan firmar digitalmente, ¿no? O sea, que se hace clic, te pones tu información, y si necesitan ayuda, nos dejan saber también. El 21 de julio a las 5:30, planifican participar en la reunión del Concilio de la Ciudad. Creo que es importante, o sea, que personas puedan dar testimonio, si quieren hablar de cómo la biblioteca les ha apoyado, porque es importante que nuestra comunidad tenga la biblioteca, pero tampoco tienen que hablar, ¿no? Pueden solamente hacer presencia y quizás podemos apoyar con eso. Somos buenos para protestar, compañeros y compañeras. Entonces, aprendí así buscando información de ti antes que también te estás postulando para el Concilio de la Ciudad.
1: Así es.
0: Y que eso empezaste antes de todo ese revolú con la biblioteca, ¿no?
1: Así es. Sí.
0: ¿Qué te motivó a hacer este de tirarte para el Concilio y qué son sus, ¿no?, sus deseos para el pueblo de Bridgeton si logra ser elegida?
1: Increíblemente, una de las cosas es tratar de traer más ingreso al pueblo, porque eso sí falta mucho. Desafortunadamente, la cárcel aguanta mucho espacio y no recibimos, sí recibimos beneficios, pero no como deberemos. Entonces, eso es uno de mis puntos que yo digo que tengo la experiencia por mi carrera anterior. Que yo puedo hacer una presentación y tratar de ir al Estado con esa presentación para pedirle que más ayuda para la ciudad de Bridgeton, porque es la cárcel más grande en todo de New Jersey y es increíble que no nos están apoyando como deberían. Esa es una de las razones de cual yo por eso estoy corriendo para ser consejera. La segunda es prevención de violencia, porque demasiadas cosas de estos niños que lo están matando, pegando tiros y cosas así, tiene que haber otra manera de poder tener un lugar para ellos, o no solamente uno, varios lugares, para mantener a ellos ocupados en una manera positiva. Y otros es económico, es tratar de tocar puertas, hablar con los propietarios de todos esos edificios que están vacíos, que no tienen alquilantes, o si ya no quieren el edificio, tratar de ayudarlos a ellos venderlo. Pero es hablar con ellos y hacer algo, hacer a ellos ver la importancia de no tener esos lugares todo vacío y que atrae atención negativa a nuestro pueblo. Mm. Esas son mis razones.
0: Yeah. Entonces, la verdad es que no sé nada del cárcel y el ingreso que trae o no trae al pueblo. Entonces, es un nuevo tema para mí. Y es interesante que la prevención de violencia es tan importante desde antes, cuando la biblioteca precisamente es un espacio que existe. Me estaba contando la compañera que varios otros programas han... Pues no son tan fuertes como una vez eran en el PAL program, el programa de PAL, Liga Atlética de la Policía, qué sé yo, el programa de la policía para los jóvenes, que se haya disminuido en esos años y que simplemente hay menos oportunidades para los jóvenes. Entonces que es algo muy importante aquí y algo que vemos nosotros también para la juventud, que no hay muchas oportunidades a veces para ellos. Pues no sé, o sea que no creo que tengo más preguntas, pero si quieres dejar un mensaje último para la gente que estén escuchando o que ven el video después, ¿qué es que quieran que sepan de la biblioteca?
1: Solamente que favor de hacer lo más que ustedes pueden para apoyarnos, para que no nos cierren el edificio, para nosotros poder seguir ayudando a la comunidad, a todos en la comunidad, pero especialmente a la familia latinas que están por allí, que necesitan que tener a alguien que te apoye en todo, siempre estaría ahí para ustedes.
0: Pues gracias por venir, como dije en el principio, así en la tarde y todo, para hablar con nosotros. Estábamos hablando un poquito antes que hay varias actividades durante el verano ahí en la biblioteca que deben de saber. ¿Ya empezó lo del snack y la película?
1: Va a empezar depende de este fin de semana, la próxima semana.
0: Entonces, la otra semana, todos los martes, miércoles, jueves y viernes, de 11:30 a 12:30 tienen una película y una merienda para los niños. Entonces, que tú sabes, 4 días a la semana, compañeros. Empezando el 7 de julio, que es el martes también, sí, ¿no? Tienen un tiempo de, qué sé yo, lean un libro para los niños, hacen una actividad. ¿Qué hora era eso?
1: A la 1.
0: A la 1 de la tarde. Entonces, precisamente después de la merienda y la película, uh-huh, pueden quedarse los martes para más tiempo. Uh-huh. El 11 de julio tienen un concierto a la 1 de la tarde, y esto es una serie que se está repitiendo durante el verano. Entonces, como que si no están familiarizados con la biblioteca, les motivo también que lo conozcan, ¿no? Yo sé que yo no vivo aquí en Bridgeton, pero en mi pueblo llevo mi niña a la biblioteca. Siempre era un lugar, no, era un lugar donde siempre me sentí como bienvenida, ¿no? Como niña. Y que siempre he querido que mi hija también como tenga ese amor para los libros y todo, y que se siente bien. Uh-huh. Entonces participamos en varias actividades en nuestra biblioteca. Entonces les motivo que si no lo conocen, que lo conozcan. También les quería dejar saber, que no lo tengo aquí enfrente. Este sábado, el Urban Enterprise Zone está haciendo una actividad para el 4 de julio.
1: En Alden Park.
0: En Alden Park. ¿Dónde es Alden Park?
1: Aquí, por el Mayor Aiken, al lado de la escuela.
0: Ok.
1: De la High.
0: Okay.
1: Entonces, la biblioteca va a estar allí también.
0: Ok. So, vi los anuncios, me enviaron el volante, lo comparto en la página, pero parece que tienen actividades durante la tarde.
1: De 5 a 9.
0: De 5 a 9, y a las 9, obvio, empieza el show de los pirotécnicos, así se dice en español. Entonces, que aprovechen. Yo, como digo, no tengo el volante aquí enfrente, pero parece que tienen una variedad de actividades que va a pasar. ¿Quieres decir, Jorge? Lo tienes ahí. Okay. Lo compartió Jorge. Entonces, lo pueden ver en la pantalla si están en Facebook ahorita mirando el programa. Y como digo, lo comparto en las redes sociales después para que los demás lo puedan ver. Le vuelvo a recordar que esta semana, mañana, empieza el primer mercado agrícola en el huerto comunitario de Bridgeton. Entonces, mañana, miércoles, de 5 a 7 y media. El 9 de julio empezamos una colaboración con la oficina de WIC, de 10 en la mañana a 1 de la tarde, vendiendo cada 2 semanas, jueves, ahí en la 10 Washington Street. Y lo estamos haciendo con WIC precisamente porque pueden utilizar sus beneficios de WIC para los mercados agrícolas con nosotros. Lo hubiera dicho, lo pueden hacer también en el mercado en el huerto, también aceptamos a SNAP. Y el beneficio que provean a los de la tercera edad. Y tenemos el día de trabajo el día domingo, 12 de julio, de 9:30 a 1:30. No tienen que venir por 4 horas. Yo sé que no todos aguantamos 4 horas bajo el sol. Yo digo, yo tampoco, quizás. Pero vengan un ratito, lo que puedan pasar con nosotros. El 16 de julio a las 7 de la noche, también un jueves, tendremos una reunión virtual acerca del tema de las licencias. Entonces, traigan sus preguntas que tienen acerca de las licencias de manejo. Y aquí estamos para servirles todos los martes de 1 a 8 de la tarde. Entonces, compañeros y compañeras, gracias por escuchar el programa hoy. Y de verdad, tenemos que hacer un poco de bullo, compañeros. ¿Se puede salvar la biblioteca? Sí se puede.

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Los cuadros cuelgan de las paredes como tú los colocaste. Tus sandalias están en su lugar. Y hasta tu bata de baño está donde la pusiste tú. Lo único que ha cambiado es el espejo. Ahora, cada vez que lo veo, me refleja una figura con unas sombras profundas bajo mis ojos y unas arrugas que empiezan a amenazar mi rostro, el rostro que tantas veces acariciaste tú.

gastamos tiempo del que tenemos para dedicárselo a lo que no queremos. La vida tiene un solo destino, morir, pero muchas veces tenemos que cuidarnos de lo que nos puede derrumbar. Ama a quien te quiere, al que no te quiere, hasta tu enemigo. Dale valor a cada momento. El tiempo que se va, no regresa. El reloj nunca para. Cada hora tiene un valor, no tan solo económico, también sentimental. Uno se muere y el mundo continúa. Nadie más que tu familia quiere lo mejor para ti. Todas las mañanas dale gracias a Dios por otro día, porque te supla salud y no cosas materiales. Porque aquí todos somos iguales. Nunca permita que el vicio por tu alma acabe.

0: Ese está bien bueno.
1: Bueno, buenas, ¿cómo están?
0: ¿Qué rollo?
1: ¿Qué andas haciendo, vaya?
2: Aquí agarrando cura.
1: Vámonos, pues, agarra cura, vámonos.
0: ¡Vamos, vamos!
1: Sí, claro,
0: hay que
1: sí,
0: pasar
1: vamos,
0: por Caribe.
1: Sí, por Caribe, cerveza, vino, lo que sea, pero... ¡Ey, ey! Pero apaguen los celulares, ¿no?
0: ¡Arre,
1: vámonos!

Saras, que aprovecho nuestra historia para escribir una canción y de lo triste hacer victoria. 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

que suene esa batería, Richard. 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

Muchos se preguntarán qué estoy haciendo en un panteón. Pues sí, muchos de nosotros tenemos a alguien en el cielo que cuida nuestros pasos. En este caso, mi abuelito, a quien este día el Padre recuerda.

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Hola, ¿qué tal, mi gente bonita? Buenas tardes, buenas noches. Les saludo a su servidor y amigo Martín Carrión. Y bueno, estamos aquí ya listos para llevar otra serenada más a todos ustedes, mi gente bonita de Radio Cata, los oyentes de Radio Cata 102.5 FM. Pues este es el momento para que llamen al 267-973-5566. Llamen, manden sus saludos y también hagan sus peticiones. Mi gente bonita, un poquito atrasadito, pero luego siempre nos faltan los problemitas técnicos aquí, pero bueno, ya estamos. El teléfono en cabina donde tienen que hablar para esta serenata, 267-973-5566. Así que los espero su llamada. Y también les pido que me acompañen de aquí hasta las 8 de la noche, cuando estaremos con música de mariachi. Vamos empezando con don José Alfredo Jiménez y la señora Alicia Juárez. Ahí te va.

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Bueno, amigos, pues ahí escuchábamos a Vicente Fernández con La Ley del Monte y a José Alfredo Jiménez y Alicia Juárez en esas bonitas coplas. Esto es Serenata Ranchera con su servidor Martín Carrión. El teléfono en cabina 267-973-5566. 267-973-5566. Una llamadita para que pidan su canción preferida de mariachi y también para que manden sus saludos. Estamos transmitiendo desde la cabina del Mariachi Canta Radio para Radio Cata 102.5 FM. Radio Cata 102.5 FM en la ciudad de Bristol, Nueva Jersey, para todos ustedes. Vámonos hasta Colima, Colima, México, por el Camino Real. Aquí está el Mariachi Sol de México.

Esta bonita canción para las quinceañeras, canción de quinceañera. Un amigo, un saludo para toda la gente bonita de Oaxaca. Saludos al Panchito de Radio Cata, saludos, saludos a toda la gente de Oaxaca. Ahí te va la canción mixteca. Saludos. Canta su servidor Martín Carrión.

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Una canción un poco triste pero muy bonita, cantaba Yolanda del Río aquí en Serenata Ranchera. Bueno, continuamos con el más de la música del mariachi. Y vamos acá con una canción también muy bonita. Esta es una canción que le dio el triunfo al señor Alejandro Rivera en un concurso. Este fue por allá por en los años 80, creo que fue. Un cancionero lloró. Aquí está.

Patria México, febrero 23. Dejó Carranza pasar americanos. 2,000 soldados, 200 aeroplanos buscando a Villa, queriéndolo matar. 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

que Villa estaba vivo y que con él nunca iban a poder. 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

continuamos, mi gente bonita, continuamos con la música aquí en Radio Plata 102.5 FM. Les saludo a su servidor y amigo Martín Carrión, y bueno, vamos a estar hasta las 8 de la noche, hora del este de los Estados Unidos. Y el teléfono en cabina para que marquen en este momento, si ustedes lo desean, es el 267-973-5566. 267-973-5566. Pueden mandar sus saludos o pedir una canción en especial que sea de su agrado, y pero tiene que ser con mariachi. Este espacio es dedicado a la música del mariachi. Vamos con esto que se llama Esta Noche Me Voy de Barranda.

Vamos con Marianela Valdés y esto se llama Mi Potrillo Racillo. El teléfono en cabina 267-973-5566.

Volveré por ti, se llama esta bonita canción. Por si les gustó, bueno, la quieren volver a pedir. Así se llama, Volveré por ti. Y continuamos, el teléfono en cabina 267-973-5566. Estoy transmitiendo desde la cabina del Mariachi Canta Radio para Radio Cata 102.5 FM en la ciudad de Bristol, me voy a decir. Vámonos, amigos, con más música y una para que se la bailen. Oye, mi amorcito, hágase para acá.

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Corazón, corazoncito, cantaba Felipe Arriaga, ese gran artista de Cotija, Michoacán. Mis amigos, todavía nos quedan unos minutitos por si quieren pedir una canción en especial. Lo pueden hacer al 267-973-5566. 267-973-5566. A las 8 en punto nos vamos. Y la invitación para mañana en punto de las 6 de la tarde, primeramente Dios, estaremos nuevamente con ustedes. Recuerdo que vamos a estar una temporadita hasta que ustedes digan, oh mi Dios, decida otra cosa. Lunes, miércoles y jueves. Lunes, miércoles y jueves de 6 a 8 de la noche aquí en Radio Cata 102.5 FM. Música ranchera, música del mariachi. Vamos con más. Corazón, corazón, canta José Alfredo Jiménez del mismo.

Bueno, mis amigos, ya estamos a punto de entregar los micrófonos de Radio Cata, pero me despido con esta canción que canta María Elena Valdés, una canción de Toño Posada. La invitación para mañana en punto de las 6 de las 7 de la noche, hora del este de Estados Unidos. Y les recuerdo nuevamente que lunes, miércoles y jueves estaremos acá en Radio Cata 102.5 FM. Muchísimas gracias por haberme acompañado estas dos horitas. Saludos, María Elena. Y aquí está Alma Ranchera. Saludos, mi gente bonita. Gracias, gracias.

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